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1: La gente de Radio Tabocas. Y esto va para ti, Quirubilca, para que lo bailes y lo goces. La primerísima armonía 10 de Piura, Quirubilca. Marquiño.

0: Son las 8 de la noche y 35 minutos.
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0: Chino.
1: Hoy tengo regalos. ¿Quién quiere premios? Levanten la manito.
0: Para Diego y Chino.
1: ¿Quién quiere premios? Levanten la manito.
0: Emerson.
1: ¿Dónde está el grupo más activo?

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0: Son las 10 de la noche y 33 minutos.
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0: Patricia, te dejo con tu público querido. Gracias, Perú. Gracias, Lima.
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0: 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Esta es la hora, la hora.
1: Son las 11 de la noche y 33 minutos.
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0: gozando, bailando, disfrutando de este bello momento, de esta noche de fiesta, de este aniversario número 35, Dante.
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1: Oye, la gente cómo se vacila con esta canción.

0: 12 de la noche
1: y 32 minutos.
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1: Dale.
2: 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Esta es la hora. La hora.
3: 2:32.
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0: 3
1: y 1 minuto.
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0: Ahí estaba la presentación de la banda Show Arancha. Esa bonita canción, Chofer Carretera. 4 de la mañana y 6 minutos. Hola, ¿qué tal, mi gente? ¿Cómo está? Buenos días.
1: 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Tu banda.
0: La programación el día de hoy, lunes 14 de septiembre. Bárbaro, pasan rápido los días.

Muy siempre hay que agradecer a Papito Dios por este nuevo amanecer, por este nuevo día. Él siempre nos cuida. Él siempre nos protege.

0: merecen. Delicado de salud.
1: Chupercito Carretero.
0: Otros con tristeza.
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0: Otros con alegría. Bueno, en fin, ¿no?
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0: Esas son cosas de la vida que nos pasan.
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0: Ya estamos aquí a través de la radio.
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0: A través de los 94.5 de la estación radial. Tu programa Amaneciendo con Tabo. El lunes a sábado. Programa folclórico para el día de hoy. Vamos a presentar folclore, folclore y cumbia, cumbia y folclore. Bienvenidos a través de los 94.5. Alrededor de las 5 y 30. 40, por ahí estamos programa en vivo. A las 5 de la mañana. Sí, porque estamos hasta las 7, nada más. 10 para las 7, no vamos. 4 de la mañana y 8 minutos. 4 y 8 minutos la hora en todo Quirubilca, señoras y señores. Programa de las mejores canciones. Folclore y cumbia, cumbia.

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0: Saludos allá para todos nuestros amigos de diferentes lugares. La gente que viene sintonizando a través de los 94.5 Tabocas. Estamos presentando tu programa Amaneciendo con Tabocas. 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Saludos a la gente linda, la gente de Llenguazo, la gente de Calamarca. Los amigos de Uningambal. Saludos a la gente de Santiago de Chuco, la gente de Calipuy. Angasmarca, Pulpo, Ollepata, Yeguada. Saludos a la gente del departamento de Angas, la gente de Pampas, Pallasca. Una 4 de la mañana con 19 la hora en todo Perú, 4 y 19. Me voy con mi chueli. Vamos a levantarse.
1: A pasear por la constancia.
0: Vamos a levantarse ya, señores.
1: A pasear por la constancia.
0: Qué bonito es madrugar.
2: Así, así. Vamos por Quirubilca.
0: Cuando estás bien de salud, tienes ganas de todo. Tienes que, o sea, tiene uno ganas de madrugar, trabajar, ¿no? Siempre nuestra rutina diario. Todos los días al trabajo. Hay que trabajar para el día a día. No trabaje para más. Te asesina, te mata.

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0: es la hora 4:27.
1: En la hora en todo, Kiruwilka, 4 de la mañana y 27 minutos, 4:27.
2: Nuevamente, tu amiga Tina Paucar.
1: Con qué bonito, ¿no? Recordar estas hermosas melodías, ¿no? Estas hermosas canciones. Y hacer recordar aquellos momentos inolvidables. No olvides, mi amor. Bonita canción de la diosa hermosa del amor, Tina Paucar. Todavía sigue cantando, sigue en los escenarios.
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1: Se viene más primicias. Y la diosa hermosa del amor, Tina Paucar.
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1: Con esta canción te trae bastante recuerdos, ¿no?
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1: Momentos de tristeza. Momentos de alegría.
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1: Pero la canción de la música. Penetra esa energía, las venas, alimenta el alma. Eso es la música.
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1: Esa es la música.
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1: Si la música te parece triste, no tiene ganas de nada.
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1: Cuando escucha la música,
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1: tienes ganas de todo.
2: Amando.
1: Vamos con el bloque de salud. Hasta ahora ya tengo el bloque de salud para saludar. En esta localidad,
2: no, por tu inquietud.
1: Barrio Miraflores, saludos.
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1: Para la familia Tantaquispe, en esta localidad, Barrio Miraflores. Para la familia Rosas, la señora Simoreano Rosas, en esta localidad, Barrio Miraflores. Gracias por esa sintonía. Churpamba. Para Pedrito Alvarado. Ahí Víctor Julio Rosel. De detalle. A toda la familia Alvarado. En Barrio San Pedro para la familia Infantes Aguilar. Saludos. Ya viene la canción de Trovador Andino. Ya viene la canción de Trovador Andino, mi gente.
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1: tus brazos. Vamos a ver más canciones desde aquí a través del programa Amaneciendo con Tapucas. Tenemos folclore y cumbia. Cumbia peruana, por supuesto.
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Bien, atención al siguiente comunicado. Madre, hija, hermanas y sobrinos y demás familiares invitan a usted y familia al Santo Rosario para conmemorarse los 9 días de su sensible fallecimiento, de quien en vida fue Marciano Asto Campos. Que en paz descanse y de Dios goce. Que se realizará el día martes 15 del presente mes, horas 8 de la noche. Dirección calle Manco Cápac, barrio El Bronce. Repetimos. Madre, hija, hermanas y sobrinos y demás familiares invitan a usted y familia al Santo Rosario por conmemorarse los 9 días de su sensible fallecimiento, de quien en vida fue Marciano Asto Campos. Que en paz descanse y de Dios goce. Que se realizará el día de mañana martes 15 del presente mes, horas 8 de la noche. Dirección calle Manco Cápac, barrio El Bronce. Atentamente los familiares agradecen quienes acompañan este acto religioso.

0: Bell, recuerdos, esta hermosa canción es la voz internacional de Sonia Morales.
1: Gracias, Perú.
0: Déjame llorar.
1: ¡Patria mía!
0: Eso. Tiene que solo para recordar, 4 de la mañana 51, 4 y 51 la hora.
2: Aquí está Sonia Morales, la internacional.
0: Saludos, saludos a la gente allí en la provincia de Julcán.
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0: Los amigos de Chugurpán, Bayangay. Nuestro Julio Rosel, para Pedrito Alvarado. Muchos saludos. Un abrazo para ti, hombre. El hombre que labra. Madre tierra.
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0: Intalie. La gente de Carrapalday.
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0: Los amigos de San Antonio.
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0: La familia Gómez.
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0: Y Lee, Unión Quinual. La gente de Chasca.
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0: Chichaca también, ¿no?
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0: Los amigos allá en Calamarca para la familia Paz.
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0: Orlandito Paz. 4 de la mañana, 52.
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0: Levántese ya, por favor. Levántase, levántase, levántese.
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0: Levántate a nuestros hermanos mineros. Mineros artesanos.
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0: En unos instantes vamos a habilitar hilo telefónico de la radio para que comuniques conmigo. Sí, en unos instantes nada más.
2: ¡Canciones!
0: Presentando tu programa, me siento contado, porque hoy tenemos cumbia y folclore.

la mañana y 2 minutos 5 y 2. Madre, hija, hermanos y sobrinos y demás familiares invitan a usted y familia al Santo Rosario por conmemorarse los 9 días de su fallecimiento, de quien en vida fue Marciano Asto Campos, que en paz descanse y de Dios goce, que se realizará el día de mañana martes 15 del presente mes, horas 8 de la noche. Esto será en la dirección calle Manco Cápac, barrio El Bronce. Atentamente los familiares agradecen quienes acompañan este acto religioso. Repetimos. Madre, hija, hermanos, hermanas y sobrinos y demás familiares invitan a usted y familia al Santo Rosario por conmemorarse los 9 días de su fallecimiento, de quien en vida fue Marciano Asto Campos, que en paz descanse y de Dios goce, que se realizará el día de mañana martes 15 del presente mes, hora 8 de la noche, dirección calle Manco Cápac, barrio El Bronce. Atentamente los familiares agradecen quienes acompañan este acto religioso.

0: esa mujercita reina del hogar, esta hora está en la cocina ya preparando este rico desayuno.
1: Los amigos de Bolivia, ¿dónde
0: está? Que tiene que irse a trabajar.
1: ¡Arriba el Perú!
0: Estamos presentando lo mejor del folclore y lo mejor de la cumbia a esta hora.
2: Bueno,
1: lo más reciente.
0: La programación en la fecha correspondiente del día de hoy, lunes 14 de septiembre. Ya se viene. Se viene porque de saludo para saludar a todos nuestros amigos.
3: Hermanos,
0: gracias por sintonizarnos siempre en la radio. Gracias.

0: Bien, señores, se acerca ya las elecciones generales.
1: Mi amigo Braulio.
0: Gobiernos regionales. Para los alcaldes. 5 de la mañana con 22 minutos, 5:22.
2: Por favor.
0: Bueno, desde aquí le decimos, hay que ver bien a quién vas a apoyar con tu voto. Hay que apoyar.
1: Sí, así.
0: El que verdaderamente tiene interés de trabajar.
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0: A las autoridades que representen, que respalden al pueblo.
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0: No equivocarse en el voto.
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0: Hay que pensar bien.
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0: Saludos para la gente de Yang Marcabalito, la gente de...
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0: ¿Dónde? La gente de Cajabamba. Pablito León, siempre nos utiliza la rabia.
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saluditos en la ciudad de Trujillo, en Alto Trujillo, para la señora María Aurora Gallardo. Muchos saludos para usted y para toda su linda familia. Toda la familia Aurora Gallardo, ahí en Alto Trujillo. Gracias por esa preferencia. 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Sí, la Comercial Mari, por supuesto. 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Para tenerles mucho cariño, María Aurora Gallardo, ahí en la ciudad.

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Atentamente.

aqui, de Deus você. Que se realizará el día de mañana, martes 15 de presente mes, hora 8 de la noche, situado en la calle Manco Cápac, barrio El Bronce. Atentamente los familiares agradecen quienes acompañan este acto religioso.

Saludos en esta localidad. Barrio Miraflores para la familia Tanta Quispe, para la familia Rosas, para mi gran amigo señor, el señor Semporeano Rosas. Toda la gente de Barrio Miraflores recontraactivada hasta ahora. En Churpampa, Víctor Julio Rosé, saludos. Para Pedrito Alvarado, gracias por esa sintonía, la gente ya. En Víctor Julio, el Rosel, provincia de Julcán.

La diosa hermosa del amor, Dina Paucar. Y Dina. Saludos allá en Pallasca para mi gran amigo Eladio Pampas Vivas. En la mina Pasto Bueno con Suso. Son nuestros amigos mineros allá en Pasto Bueno con Suso. Saludo para la señora Santos Elena Sauna Rodríguez ahí en la ciudad de Trujillo viendo el programa. En calle Mango Capac para Susana Asto. En barrio San Pedro para mi gran amigo Javier Lavado Cifuentes. ¿Cómo estás, Javiercito? Alias El Capacho. Saludos. Saludos para la gente allá en Marza, para mi querido primo Hilder Salinas. Salinas. Saludos para ti, para toda tu linda familia. Saludos, un abrazo, querido primo Hilder Salinas. La gente allá en Marza, la gente de Patas, Bolívar.

ya aparte terminó el programa. Y bueno, vamos a la publicidad. Estamos regresando con mucho más. Bolerito Pasillos el día de hoy, lunes, primera edición de la semana. Vamos a levantarse ya, mi gente linda. Vamos a levantarse tempranito. Con la buena vibra, buenos ánimos de trabajar. Hoy vamos a estar presentando folclore y cumbia, cumbia y folclore para cerrar el programa. Ya lo hacemos con la participación de Pluma Dorada. 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

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Atentamente los familiares agradecen quienes acompañan este acto religioso. Repetimos.

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Atentamente los familiares agradecen quienes acompañan este acto religioso.

Tengo saluditos a la hora, saludos para la gente en Cali, Manco Capac, para Orlandito Ávila, para su querida esposa, la señora Rosita, para David. Gracias por sintonizarnos, Tabocas. Gracias por escribirnos. Escuchando Tabocas. Gracias. Gracias a la gente que viene dejándonos sus mensajes, escribiéndonos, dejando sus mensajes a través del WhatsApp.

Hoy a partir de las 7 de la mañana viene programa de la empresa Boro. Y a las 7:30 de la mañana está por acá Luis Taguada Castillo. Luchito, a partir de las 7:30 de la mañana, bueno. Y así sucesivamente la programación trabajando las 24 horas del día. Yo estoy trabajando desde las 4 de la mañana, de 4 a 7 de la mañana. Imagínate, estamos tempranito. Vamos a recordar esta bonita canción a cargo de los Stelios. Elsa, la que lleva.

0: grandes amigos de los colectivos. Bien, para mis amigos que cubren la ruta de Quiruilca, Huamachuco y viceversa. Saludos especial a cada uno de ellos. Ahora en la mañana vamos a programarte una de las mejores canciones recordando los pasteles verdes. 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No sé qué me pasa, no sé.
1: No sé.
0: Con cariño para usted, mi gente.

6 de la mañana, 31 minutos. Atención. 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Atentamente los familiares agradecen quienes acompañan este

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Atentamente los familiares agradecen quienes acompañan este acto religioso.

amigo. Saludito por acá y vamos a complacer con la canción que nos viene reclamando nuestro gran amigo Darwin Rodríguez. La gente allá en Chasca para la familia Rodríguez. Y lo pensé para mi gran amigo Darwin. En esta localidad, Cali, Manco Cápac, para Solís, el Rodríguez. Para Gualaicho.

Y se va la canción que complacimos con mucho amor y cariño para nuestro gran amigo Darwin Rodríguez, la gente allá en Chasca. En esta localidad, para Solís Rodríguez, para Gualacho. Saludos en esta localidad, calle Mango Capac, para Susana Asto. Mucho salud para ti. De igual manera también para Rosita Corina Pizán. Para mi querido primo Hilder Salinas. Flor Basilio. La gente que está ahora viene activándose a través del programa 6 de la mañana 42 en la parte final.

0: Gracias, mi gente linda, gracias. Gracias, nos vamos, Quirubilca, nos vamos. En la parte final del programa. Hoy nos vamos tempranito. Y mañana, Dios mediante, estamos desde las 4 de la mañana. Programa en vivo desde las 5 de la mañana. Programa en vivo a través de mi página. Transmitiendo en vivo.
1: Bajito, ahí nomás.
0: Desde este el rinconcito de Quirubilca. Diente de plata, motor de los Andes. Estamos ubicados 3900 sobre el nivel del mar. En estudios y oficinas, transmitiendo Exclusa Deportiva San Carlos. Ahí estamos, señores. Agradecer a cada uno de ustedes. Muchas gracias. Que Dios me lo bendiga a cada uno de ustedes. Que tengan un bonito día. Habló para ustedes, amigo Elmer Salina Gómez. Dice muchas gracias, gracias, Quirubilca. Y nos volvemos a escuchar mañana a 4 de la mañana. Muchas gracias.

0: ya se fue buscando.
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5: Estimados amigos de todos los caseríos, centros poblados y ciudades, a donde llega la señal de esta su emisora favorita, sean bienvenidos a La Libertad al Día.
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5: En entrevista reciente a Radio Nacional, el ministro de Desarrollo Agrario y Riego, Marco Vinelli, sostuvo que el pedido de facultades legislativas desde su sector apunta a que los proyectos de inversión se ejecuten en menores plazos para beneficio de los productores.
4: Hizo énfasis que en el caso específico de Midagri, se está proponiendo cambiar varias normas relacionadas con semillas, con los sistemas de innovación, la asistencia técnica, los recursos hídricos y el tema forestal, para que se pueda agilizar y simplificar los trámites. El pedido de facultades legislativas es la autorización que el Congreso otorga al Poder Ejecutivo para que pueda emitir normas con rango de ley sobre materias específicas y durante un tiempo limitado.
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5: El MINEM destacó que promover y visibilizar las buenas prácticas en la actividad minera fortalecen esta actividad económica y la hacen sostenible, innovadora y competitiva. Por ello, resaltó la importancia de identificar, reconocer y difundir experiencias que vienen generando resultados positivos en la actividad minera, como la iniciativa de Prominería Global, con su Índice de Buenas Prácticas Mineras en el Perú 2026.
4: Eduardo Lanao, presidente ejecutivo de Prominería Global, organización internacional que promueve una cultura minera responsable y sostenible, explicó que todas las prácticas identificadas serán clasificadas considerando ámbitos como el conocimiento y la articulación sectorial, la sostenibilidad ambiental y la innovación, el desarrollo territorial y la diversificación productiva, y la educación, salud, talento y diversidad, y serán evaluadas con el objetivo de crear un índice donde se establezcan estándares que demuestren que en la minería formal existen buenas prácticas mineras generando impacto positivo y desarrollo en el Perú.
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5: La ministra de Desarrollo e Inclusión Social, Miris, Maritza Canales, y el jefe del INDECI, Luis Vázquez, articularon acciones de preparación y respuesta ante una eventual emergencia por el impacto que provocaría el fenómeno El Niño.
4: Entre las medidas previstas, el programa Cuna Más contribuirá a identificar espacios que puedan ser utilizados como albergues. En tanto, el programa de alimentación escolar, PAE, trabajará en mecanismos para garantizar la disponibilidad de alimentos para los escolares ante una emergencia. A su vez, los programas Pensión 65, Juntos y Contigo asegurarán la continuidad de las subvenciones, considerando la posibilidad de adelantar pagos ante situaciones de emergencia. De igual manera, se plantea identificar a los comedores populares y ollas comunes ubicados en las zonas afectadas para facilitar la entrega de alimentos a través de los gobiernos locales y con los recursos que correspondan.
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5: El Consejo de Ministros aprobó el proyecto de ley del presupuesto público para el año fiscal 2027, el cual presenta un incremento de 3.5% con relación al presupuesto institucional de apertura del año 2026. La propuesta, que será remitida al Congreso de la República, combina la atención de las principales necesidades para la población con el compromiso del gobierno de preservar la sostenibilidad de las finanzas públicas.
4: Una de las prioridades del presupuesto 2027 es fortalecer la seguridad ciudadana

0: la lucha contra la criminalidad. En el ámbito del desarrollo y la inclusión social, el proyecto asigna recursos al MINIS con el objetivo de duplicar el monto que reciben los beneficiarios del programa Pensión 65. En el caso del sector salud, el proyecto del presupuesto destina recursos para el financiamiento de inversiones, como el mejoramiento de hospitales.
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2: Para reducir las tasas de morbilidad y mortandad en ovinos y camélidos sudamericanos frente a las bajas temperaturas, el Midagri, a través del programa Agro Rural, culminó al 100% con la entrega y aplicación de más de 17.000 kits veterinarios en La Libertad y otras 14 regiones prioritarias, protegiendo preventivamente a más de 1 millón de cabezas de ganado.
0: El director ejecutivo de Agro Rural, Oscar Olivera, explicó que la entrega de estas medicinas y materiales se efectuó en trabajo articulado entre el gobierno central, regional y local, y la aplicación fue realizada por un equipo técnico especializado a través de diversas campañas masivas de dosificación en cada una de las jurisdicciones beneficiadas, donde también se brindó asistencia técnica a las familias.
2: Es momento de realizar nuestra acostumbrada primera pausa. Ya regresamos con más información.

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1: Los esperamos en Facebook. Nos encuentra con el mismo nombre de nuestro programa, La Libertad al Día. Continuamos con más información.
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2: El pasado 3 de septiembre, en el distrito de San Agorán, se llevó a cabo una jornada de atención integral dirigida a personas con habilidades diferentes y público en general, denominada la Caravana de la Inclusión.
1: En el evento impulsado por la Municipalidad Distrital se ofrecieron servicios de atención médica, exámenes de laboratorio y odontología. Asimismo, se brindó el servicio gratuito de corte de pelo, emisión y renovación de certificados de discapacidad y carnet CONADIS, inscripción a los programas Contigo, Cuna Más, Juntos y Pensión 65, entre otros, beneficiando a la población del distrito.
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2: Ante los incendios forestales ocurridos en las últimas semanas en la provincia de Santiago de Chuco, la Municipalidad Provincial emitió un comunicado a la población alertando de los peligros que traen la ocurrencia de estos eventos.
1: En el comunicado publicado en sus redes sociales, recomienda a la población tomar conciencia y actuar con responsabilidad, evitando la quema de pastizales, basura y cualquier tipo de vegetación, ya que estas prácticas pueden provocar incendios de gran magnitud, poniendo en riesgo bosques, cultivos, viviendas, animales y la vida de seres humanos.
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2: Importantes sesiones demostrativas de alimentos ricos en hierro fueron llevadas a cabo en el distrito de Quirubilca, en la cual participaron familias de los diferentes caseríos.
1: Los caseríos en donde se desarrollaron ferias y demostraciones de preparación de alimentos, además de entrega de víveres por parte de la Municipalidad Distrital, fueron José Carlos Mariátegui, Chore y Chico y El Sauco. El martes 8 la actividad visitará el Centro de Salud San José de Porcón, el miércoles 9 el Centro de Salud de Cachulla Baja y el jueves 10 de septiembre el Centro de Salud de Chaguín.
2: Realizamos la segunda pausa del programa. Ya regresamos con más noticias. 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
1: Estamos de regreso aquí en La Libertad al Día. Continuamos con más información.
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2: El presidente de la Cámara de Comercio de La Libertad, Fernando Guerra, anunció la realización del 37 Encuentro Empresarial del Norte, que se celebrará del 14 al 16 de octubre del 2026 en la ciudad de Trujillo.
1: El representante sostuvo que la participación asociativa del Estado con el sector privado es clave y estratégica para lograr cosas importantes en el territorio nacional. Indicó que para esta versión del encuentro empresarial se ha diseñado una agenda importante que cuenta con el respaldo técnico del Instituto Peruano de Economía, IPE, y la Confederación Nacional de Instituciones Empresariales Privadas, CONFIEP.
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2: El Instituto Nacional de Estadística e Informática, INEI, a través de la Dirección Departamental La Libertad, informó que a junio de 2026, la producción de papa registró un crecimiento de 29,1% en comparación con similar mes del año anterior, explicado por las mayores áreas de cosechas, favorecidas por las buenas condiciones climáticas del cultivo.
1: Entre otros cultivos que registraron incremento, destacan la sandía, tomate, alfalfa y palta, entre los más destacados.
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2: La Oficina Nacional de Procesos Electorales, OMPE, anunció los locales de votación para las elecciones regionales y municipales del próximo 4 de octubre. Ingresando el número de DNI en el sitio web consultaelectoral.ompe.gov.pe, se podrá revisar la información sobre el local de votación, número de mesa, si fue seleccionado a miembro de mesa, y la dirección del centro de votación.
1: Cabe recordar que la OMPE precisó a la ciudadanía que el local de votación que tuvo en las elecciones generales 2026 no necesariamente será el mismo para estos comicios del 4 de octubre. Asimismo, la entidad remarcó que su local de votación podría sufrir cambios hasta el mismo día de las elecciones por motivos ajeno a la institución. Por lo tanto, destacó la importancia de reconfirmar el local asignado antes de asistir a las urnas.
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2: Los escolares de la región podrán acceder a actividades culturales y artísticas como parte de una alianza estratégica que suscribirán la Dirección Desconcentrada de Cultura de La Libertad y la Asociación para el Desarrollo Agropecuario Sostenible, ADAS, con el propósito de contribuir al ejercicio efectivo de los derechos culturales de niñas, niños y adolescentes.
1: La institución gubernamental indicó que el convenio permitirá fortalecer la articulación entre ambas instituciones para desarrollar y promover iniciativas dirigidas principalmente a la comunidad educativa, lo que generará mayores oportunidades para que los estudiantes conozcan, disfruten y participen de diversas expresiones culturales y artísticas.
2: Nos vamos a una pausa más y regresamos con nuestro bloque Somos Protagonistas, el cual viene con una interesante entrevista.
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1: Amigos y amigas, una vez más, llegamos a todos ustedes con Somos Protagonistas, el espacio que nos permite ser protagonistas de nuestro propio desarrollo.
2: Amigos de La Libertad al Día, en esta oportunidad conversamos con María Alejandra Ormeño, jefa de Políticas Públicas del Instituto Peruano de Economía, IPE, acerca de un tema sumamente interesante para todos nosotros. María Alejandra, buenas tardes, bienvenida a La Libertad al Día.
4: Muy buenas tardes, muchas gracias por la invitación.
2: Gracias también por el tiempo que nos va a brindar para poder conversar sobre este tema muy importante, en donde vamos a comenzar con la primera pregunta. ¿Cuáles son los fenómenos naturales que generan mayores impactos económicos en el Perú y qué lecciones nos han dejado?
4: Ok, de acuerdo. Bueno, en el caso peruano, uno de los eventos climáticos con mayor capacidad de generar pérdidas ha sido el fenómeno El Niño, porque su impacto no se concentra en un solo sector. puede generar lluvias e inundaciones en la costa, pero también sequías en otras zonas del país. Entonces, esto afecta a pesca, afecta a agro, puede dañar infraestructura y finalmente todos estos efectos se trasladan al crecimiento económico y al aumento de los precios. Y la experiencia reciente en realidad es bastante clara. En el 2017 y 2023 hemos tenido episodios fuertes del Niño costero y han restado más de un punto porcentual al crecimiento económico. Pero además también tenemos los terremotos, no hay que olvidarnos de los sismos y de los terremotos que también han generado un costo económico importante para el país.
2: ¿Y por qué es importante invertir en prevención y preparación frente a fenómenos naturales y qué beneficios económicos puede generar?
4: Es muy importante porque prevenir cuesta menos que tener que reconstruir infraestructura, recuperar producción y atender emergencias cuando el daño ya ocurrió. La prevención nos permite varias cosas. Nos permite, por ejemplo, proteger carreteras, viviendas, colegios, servicios básicos, pero también nos ayuda a mantener funcionando actividades productivas, como por ejemplo el agro y la pesca.
2: Ahora, tenemos entendido que existe un plan de prevención y reducción de riesgo de desastres que el gobierno central crea e impulsa. ¿Qué alcances nos puede dar al respecto?
4: Sí, de acuerdo. Y de hecho, este plan de prevención y reducción de desastres es un plan a nivel nacional, pero además, por ley, es necesario que los gobiernos regionales y las municipalidades también lo tengan. Y es muy importante tener un plan, porque en este plan se identifican los peligros, las zonas vulnerables, cuáles son los niveles de riesgo en cada territorio, pero además también se definen según estos niveles de riesgo qué se debería hacer, ¿no? Cuáles son las medidas, proyectos para reducir el riesgo existente y evitar generar nuevos riesgos, además. Sin embargo, también en el IPE hemos revisado, ¿no? Si realmente se tienen estos planes aprobados y a nivel distrital, 74% de los distritos no tienen el plan de prevención y reducción de riesgo de desastres aprobado. Y a nivel nacional, el porcentaje también es bastante alto, 70% de las instituciones, de las organizaciones que deberían tener ese plan, no lo tienen aprobado.
2: ¿Y a qué nos referimos cuando hablamos de asignación de recursos y la ejecución eficiente de los mismos?
4: Bueno, ahí son dos cosas distintas. Asignar recursos significa que el presupuesto existe. Ejecutarlo significa convertir ese dinero en una obra, en un servicio, en una intervención concreta que debe ser eficiente y oportuna. Entonces, se tiene que ejecutar de manera oportuna y para hacerlo, eso implica hacerlo a tiempo, con calidad y donde realmente se necesita. En la última experiencia del fenómeno del Niño, en el 2023, ahí vimos la gran diferencia entre presupuesto y ejecución. ¿Por qué? Porque entre 2023 y 2024 se destinaron recursos equivalentes a 0.5% del PBI para responder al fenómeno del Niño. Sin embargo, 3 de cada 10 soles de ese presupuesto no se llegó a ejecutar. Entonces, no podemos medir la preparación, la prevención, solamente diciendo cuánto presupuesto se aprobó. Si los recursos realmente no llegan a convertirse en obras antes de la emergencia, la asignación presupuestal por sí sola no reduce el riesgo ante una vulnerabilidad tan alta como en el caso del fenómeno del Niño o cualquier otro evento climatológico.
2: ¿Qué oportunidades existen para mejorar la inversión en prevención en nuestros distritos y provincias?
4: Bueno, primero hay que priorizar mejor los recursos y concentrarlos en la infraestructura, en las zonas agrícolas y en los servicios más expuestos, ¿no? Pues hay que ver cuáles son las brechas y según las brechas que se tiene en cada territorio, priorizar el presupuesto. Y un segundo punto muy importante es mejorar la capacidad de ejecución de los gobiernos regionales y locales. Antes de seguir sumando el número de proyectos, es clave destrabar y terminar los proyectos que ya cuentan con un presupuesto, si es que realmente estos proyectos van a cerrar las brechas que todavía se tienen.
2: ¿Y cómo pueden articularse el gobierno nacional, los gobiernos regionales y locales para fortalecer la gestión del riesgo de desastres?
4: La coordinación debe partir de responsabilidades claras. Si los gobiernos tienen responsabilidades claras, entonces va a ser más fácil poder ejecutar sus acciones, ¿no? El gobierno nacional debe aportar información, financiamiento y asistencia técnica. Los gobiernos regionales articulan las prioridades del Estado, pero además son los encargados de ejecutar muchas veces las obras. Y los gobiernos locales también tienen que identificar las zonas y los servicios que son más críticos o que están más expuestos a los riesgos y a las emergencias.
2: Y en el caso de nuestra región La Libertad, ¿qué recomendaciones daría a las autoridades y a la población para estar mejor preparados y reducir el impacto económico de un fenómeno natural?
4: Bueno, cabe resaltar que en La Libertad, 68% de la población está expuesta a riesgo alto o muy alto de lluvias intensas, según SENEPRET. Tomando eso en cuenta, el primer objetivo debería ser anticiparse a los daños que pueden generar las lluvias intensas y las inundaciones, especialmente sobre infraestructura crítica y actividad agrícola. Ambos finalmente impactan en el bienestar de la población. Las autoridades tienen la prioridad de identificar cuáles son las zonas de mayor exposición, priorizar las obras que realmente van a reducir el riesgo y acelerar su ejecución. Eso es muy importante porque, nuevamente, puede haber presupuesto, pero si eso no se convierte en una obra de calidad y que se dé de manera oportuna, entonces van a haber distintos problemas. Y para la población, ya se acercan las elecciones regionales y municipales en octubre. Entonces, es muy importante elegir bien, elegir a los candidatos que realmente tengan propuestas concretas frente a los desastres naturales, porque hay que recordar que los gobernadores regionales son los que conducen la gestión regional del riesgo de desastre, priorizan obras preventivas y activan los centros de operaciones de emergencia y coordinan la atención y rehabilitación de las poblaciones afectadas. Entonces, no basta con reaccionar cuando llegue el niño, tenemos que llegar mejor preparados.
2: De acuerdo. María Alejandra Ormeño, jefa de Políticas Públicas del Instituto Peruano de Economía, IPE. Agradecidos estamos por esta conversación tan importante e interesante que hemos tenido con usted. La vamos a dejar para que pueda despedirse de nuestros oyentes.
4: No, muchas gracias y espero que les vaya muy bien.
1: Una vez más, hemos llegado al final de nuestro programa. 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
3: Esta es la hora. La hora.
4: 8 de la mañana. En punto.
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estamos aquí en la radio, listo, preparado. Ya nos quedamos hasta las 9 de la mañana. Hoy día, buen inicio de semana. Hoy lunes 14 de septiembre. Estamos en el mes de la primavera, en el mes de la juventud. Mes totalmente divertido.

está la canción de Catales Éxitos. Ahí está Anthony Ponce, el ex Armonía 10. Y ahora aquí es Alma Bella. Vamos recordando estas canciones. Buenas canciones, bonitos éxitos. Para que tú lo puedas disfrutar a esta hora de la mañana de hoy, lunes 14 de septiembre. Son las 8 y 17 minutos. Saludos especiales para todos ustedes, mis grandes amigos, que están en sintonía de la radio.

8:21 de la mañana, 8:21. Estamos un poquito malitos, seguimos agripados, pero estamos acá con todos ustedes para poder compartir lo mejor de la música, la programación, lo más importante, tu saludito, las canciones que tú me reclamas, tú me la pides, porque así somos. Más de 26 años ya en Quirubilca, Radio Tabocas 94.5. No lo decimos nosotros, lo dices tú. Estamos más de 26 años y reto lo de menos, ¿no? Seguimos ahí con nuestro lindo y respetado público de nuestro pueblo de Quirubilca, que es lo más importante para nosotros. 8:21.

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1: ¡Bravo! 8 de la mañana con 26 minutos. Son las 8 de la mañana con 26 minutos. Seguimos. Una programación súper espectacular de este mes de septiembre. Mes de la juventud. Mes de la primavera. Mes que tú lo disfrutas, tú lo bailas, tú lo gozas, las canciones. Que todos los días estamos aquí presentando en la radio Espectáculo en Quiruvica. Solamente nos quedan 20 días y son las elecciones.

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0: Canción de Armonía 10 de Walter Lozada. ¿Dónde están tus promesas?
1: Guadalupe Risco.
0: La canción de El Grande. 8 de la mañana con 46 minutos, 8:46. Como siempre, llevándote música total. Muy

8:48, 8:48 aquí en Radio Taucas, 94.5 somos la radio de Quiruguilca. Hoy día estamos compartiendo música. Ya solamente nos quedan 20 días, ¿no? A ver, claro, 20 días. 20 días y son las elecciones regionales y municipales. En Quiruguilca hay 5 candidatos, ¿no? 5 partidos que estarán participando dentro de las elecciones. Tú eliges quién, a quién apoyar. Acá nadie está tratando, ¿no?, de sorprender o decirte, ¿sabe qué? Apoya tal. No, no. Se necesita el apoyo por parte de todos ustedes. Nuestra población de Quiruguilca necesita lo mejor y ustedes tienen que analizarlo bien. Y ya se vienen las elecciones, pues, ¿no? 4 de octubre. Como ya lo dije, me parece que aún uno de los candidatos no va a participar por problemas que nada tienen que ver los otros candidatos, ¿ah? Son temas que de repente zafa de eso y el Jurado Nacional de Elecciones ha observado. Y bueno, son cosas que han pasado. Pero desde ya nosotros, el día 4 de octubre a las 8 de la noche, tendremos un flash en donde estaremos dando a conocer ya a boca de urna los ganadores en nuestro distrito de Quiruguilca. Eso lo tendremos el 4 de octubre desde las 8 de la noche. Así que se prepara Quiruguilca, que también estaremos cubriendo algunas incidencias durante el día. El 4 de octubre, gracias a nuestros amigos que nos estarán apoyando, tendremos ya, estamos viendo las credenciales hacia el Jurado Nacional de Elecciones, y hemos conversado con la doctora y nos está facilitando todo esto. 8:49.

Ya nos estamos yendo, ya nos estamos yendo. Regresamos mañana a partir de las 8 de la mañana para presentarte lo mejor de la música. Espero que les pasen bien el día de hoy, su buen inicio de semana, lunes 14 de septiembre. Nos vamos, regresamos el día de mañana. Chao, chao, chao. Hasta mañana. Nos vamos. Saludos para todos ustedes, mis grandes amigos de Quiruilca. Estamos un poco malitos, pero ya estamos con ustedes aquí en la radio, haciendo hasta lo imposible. No podemos afinar la voz, no podemos aumentar el traste. Nos vamos, hasta mañana, chao, chao.

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Bueno, bueno, son las 9 de la mañana con 5 minutos. Hola gente, ¿qué tal? ¿Cómo están? Bienvenidos a nuestra bonita programación. Son las 9 de la mañana con 5 minutos. Un saludito especial para todos mis buenos peruanos que a esta hora de la mañana ya están con nosotros para escuchar la bonita secuencia de el Super Show de Tabo Casmix. ¿Qué tal? ¿Cómo están? Les saluda Víctor Mix de Activa, el locutor más diferente que nadie. Caramba, hoy es lunes. Estamos en el mes de la primavera, mes de la juventud. Para indicarles para todos los amigos, y supuestamente hoy día es feriado para los estudiantes. Desde el día viernes han tomado pues un día tan bonito, especial para ellos. 9 de la mañana con 6 minutos, o la 9 de la mañana con 6. Bienvenidos a la primera secuencia, 9 en punto de la mañana. 10 de la mañana, segunda secuencia, y 11 de la mañana, última secuencia con Víctor Mix. Mi nombre es Víctor, ya te acompaño para quedarnos hoy hasta las 12 del día. En la semana de la primavera, semana de alegría, semana especial, y mucho amor y cariño para toda la gente que están pues escuchándonos la radio esta hora ya. 9 con 6 minutos. Poco a poquito vamos llegando, poco a poquito vamos aperturando el programa en la mañana. Yolandita Pinares cantando. Tú lo sabes, que traemos recuerdos inolvidables para todos los peruanos. Pañuelo blanco.

mejores boleros inolvidables que siempre se están presentando aquí a través de la radio. Son las 9 de la mañana con 19 minutitos. 9 de la mañana con 19. Un saludo tan bonito para las chicas bonitas que nos están escribiendo aquí a través de nuestra frecuencia. A través de los 94.5. Un saludito especial. Saludo para mi gran amiga, saludo para la encantadora, preciosa, saludo para Sonia. Caramba, gracias por la sintonía especial, gracias al programa, gracias por estar con nosotros a través de la radio número uno. Un saludo especial entonces, saludo para Sonia, gracias por la sintonía, Sonia, gracias por seguirnos. Y nos está reclamando una cancioncita, nos reclama una melodía. Con el gran maestro Segundo Rosero, 17 años, por favor, amigo Víctor. Ah, qué bueno. Un saludo especial entonces para ella, saludo para la encantadora Sonia. Gracias por comunicarse, hoy es lunes. Hoy están los chicos estudiantes en casita, ¿sí o no? ¿O no es así? Muchos de repente se fueron, no sé. A ver, confirme, gente. 9 con 20 minutos, sigo presentando las super canciones. Melodías a esta hora de la mañana, son las 9 con 20 minutos. Amanecido. Y cuando el sol amanece, está brillando para todos.

0: oye, pero qué linda canción del gran maestro Segundo Rosero. Linda producción oficial que tenemos a esta hora de la mañana. 9 de la mañana, 23 minutitos. 9 de la mañana con 23 minutos. Saludos para todos los chicos estudiantes que a esta hora de la mañana nos escuchan la radio. ¡Ay! Hoy día está tardando un poquito la hora, ¿no? Está que tarda un poquito la hora, ¿sí o no? ¡Claro! ¿Será que hoy día es feriado todavía o no? Un saludo especial para mi gran amiga Vicky García. ¿Cómo está la gente de Culcán? Se va reportando. Recuerden que en cualquier momento viene la transmisión en vivo también para compartir momentos inolvidables. Siempre fue la manera más especial. Hay gente que siempre valora nuestra chamba, nuestro trabajito importante. Y es necesario siempre compartir el mejor momento inolvidable para ti, ¿eh? Caramba, las unidades de transporte, los conductores, los amigos, siempre están pendientes de nuestra programación. A ver, ¿qué es lo que menciona? Tenemos una edición importante de la mañana. Atención, sabemos que en la localidad de Chimbote, un hombre noquea pues a un perrito callejero para salvarle a niño de un brutal ataque que había ocasionado. El incidente fue registrado a través de un video que había generado un incendio de debates en redes sociales entre quienes apoyan a la defensa de la menor. Bueno, pues ahí las cámaras se ha ubicado una imagen muy bonita. Realmente donde un poblador le ha dado pues y le ha dado una salvación a este niño y niña también que estaban circulando por esta zona. 9 de la mañana, 25 minutitos, hay otra notita, atención, las redes sociales están dando mucho que hablar en estos días en la capital de la ciudad de Trujillo. En los debates políticos siempre están llegando pues a la puerta de las redes sociales con la gran participación de diferentes candidatos en la región del país, donde algunos candidatos le están tomando pues como organizadores también y siendo partícipes de las bandas criminales en Trujillo. ¡Ay, Dios mío, qué pena, por Dios! ¡Qué pena, por Dios, que algunos personajes están involucrados, participando, están saliendo las imágenes y los videos y las pruebas correspondientes! Bueno, así lo dan a conocer nuestros hermanos de diferentes regiones, en este caso la región La Libertad, que se acompaña a través de la 94.5 de la frecuencia de Tabo.
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0: Correcto, mamita linda. 9.26 minutitos, seguimos presentando nuestra variada programación. Hoy es lunes.

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1: Enrique Iglesias cantando a esta hora de la mañana. Nunca te olvidaré. ¿Cómo no recordar su melodiosa y linda canción a esta hora para compartir momentos importantes? 9 de la mañana con 34 minutitos. Estamos lanzando nosotros música con sentimiento hoy día, con amor y con cariño y con toda la alegría de todos los días, ¿verdad? Bueno, siempre apasionamos con nuestra linda trayectoria. Gracias, qué bueno. La gente siempre se acompaña, la gente está por ahí. Con nuestra rica edición de todos los días, caramba, saluditos especiales para todo el Perú. Gracias por la bonita preferencia. Son las 9 de la mañana con 34. Sí, son las 9 de la mañana con 34 en el país.
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1: ¿Cómo te sientes tú? ¿Cómo estás?
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1: Me imagino que estás supermente feliz, ¿no? Claro, estás sonriendo que nunca.
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1: Ubicando canciones inolvidables, canciones después pues, cuando tú te enamorabas, ¿sí o no? Canciones. Un ejemplo que por ahí te enamoras. Canciones que a veces te hacen llamar la atención. Esa parejita enamorada, esa parejita que tanto quieres, que tanto lo dices. Imagínate cosas bonitas, cosas maravillosas. Lindas. Así como ella, así como ella.

0: Dios mío, el gran Guiller cantando esta hermosa canción. 9 de la mañana, 42 minutos. Son las 9 de la mañana, 42. Te puedes ir. 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Tú lo sabes por qué te puedes ir. Tú lo sabes por qué te puedes ir. 9 de la mañana 42, ¿ah? Son las 9 de la mañana 42, aquí a través de la programación que tenemos hoy día. Saludos especiales a esa gente bonita, la gente emprendedora de la mañana que está levantándose temprano, pues, para continuar con sus cotidianas labores. Eso lo dice Víctor Mix y Activa a través de la frecuencia de Tavo Casmix. Sí, claro que sí. Bueno, quiero mandarles saluditos especiales. Saludo para mi gran amigo, saludo para Anthony. Buenos días, ¿cómo estás, Anthony? Un saludo especial para ti. Gracias por llegar a esta programación de la mañana. Muchas gracias. Una mañanita especial, a una mañanita muy encantadora. Hay gente que en verdad siempre todos los días se acompaña. Eso, qué bueno. Saludo para ellos, saludo para también para Tania. Saludo para mi gran amiga del signo Capricornio. Gracias por escuchar la radio. Caramba, felicitaciones siempre y a seguir siempre avanzando, siempre estando pendientes de nuestra programación de todos los días. 9 de la mañana, 43 minutitos, un abracito para quién. A ver, ¿para ti o no? ¿Tú estás de cumpleaños? ¿Tú estás botando la casa por la ventana? ¿Estás botando la casa o la o qué? ¿O la silla por la puerta? ¿Ah? 17 minutitos y regresamos a las 10 de la mañana. ¡Ay, qué bonita mañana! Aunque de repente por ahí, por tu zona, está el frío. Está la brisa, como se dice en la ciudad de Trujillo. ¡Uy, la brisa está fuerte! La brisa está fuerte, se dice. Así se pronuncia. En cambio, en la zona de la sierra se habla y dice, ¡oye, está que hace aire! O de repente se dice viento. ¡Claro, ¿no? Muchos dicen, no, mira, hace mucho viento. En cambio, en la zona de Trujillo se dice, ¡oye, la brisa está fuerte! La brisa está que llega fuerte al segundo, tercero, cuarto y quinto piso. Saludos para la señora María.
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0: Gracias, señora María, pues allá en el Porvenir. Donde nos escucha a esta hora de la mañana, full trabajo ella. Hoy es lunes, llegó con muchas ganas de trabajar. Ayer estuve la super atención en la mañana. Claro, todo el día trabajando. Un saludo especial. 9.44 minutos. Llega, llega, llega. Alicia Costa, amor de gitano, por favor.

0: La 9 de la mañana con 53 minutos. Son las 9 de la mañana, 53. Estamos presentando la mañana. La secuencia de la mañana. Claro, sí, la secuencia de la mañana. Programa especial, programa que encanta, programa que te hace palpitar muchos corazones a esta hora. Programa que enciende la mañana. Así que si estás un poquito fría o frío, conéctate a través de los 94.5 y vas a ver la verdadera diversión que imponemos nosotros. Estamos finalizando la primera parte, estamos finalizando la primera secuencia de El Super Show de Tabo Cast. Ya ingresa la segunda secuencia y finalizamos a las 11 de la mañana, pues. ¿O no es así? 9:54.
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0: emitimos nuestra señal importante. Son las 10 de la mañana con 9 minutos. Emitimos nuestra señal importante. Hola, gente. Hola, ¿qué tal? Perú, ¿cómo están? Buenos días. Hola, hola. Les saluda Víctor Minx y estamos acá para presentarte la secuencia de la mañana. Llegamos con todo. Llegamos con alegría. Llegamos con diversión, con talento, como todos los días. Lo hacemos aquí a través de nuestra programación. Hola, hola, chicos. Llega Víctor Minx. En la segunda secuencia de la mañana. Hola, hola. ¿Cómo está, gentita linda? Por ahí. Estamos poco a poquito ingresando a nuestra cabina importante, a la secuencia de el Super Show de Tavo Casmix. ¡Hola! Me imagino que toda la gente está contento, están felices. La vida puede pasar un domingo tan especial, un domingo bonito. Un domingo chévere, ¿no? Un domingo divertido con toda la gente, con todo el pueblo fanático a la radio número uno. ¡Qué bacán, qué chévere! 10 de la mañana con 10 minutos, a las 10 de la mañana con 10, 10 de la mañana con 10. Saludo para Yoshi, hola Yoshi, ¿cómo está Yoshi? Va llegando Yoshi. Un saludo para Yoshi, la Yoshi bonita, encantadora y la radio número uno. Y gracias Yoshi por llegar aquí al programa. ¡Hola! Te comentamos que nosotros estamos aquí a través de esta rica secuencia. Como todos los días, la gente pues siempre está inspirada. Está atenta a lo que nosotros hacemos, ¿sí o no? Claro, está atenta a lo que nosotros estamos haciendo. La gente está por ahí, nos están recibiendo, nos están llegando. Nos dicen Víctor por acá, Víctor por allá. Y la secuencia de la mañana. Dice la mañana 11. Saludo para Yoshi. Ángel por siempre, por favor. Llega la chica bonita, llega al programa número uno a esta hora de la mañana. Hola, aló, buenos días. Aló para ella. ¿Cómo está? Bienvenida a la radio, bienvenido a la radio. Hola, hola. A la gentita linda, buenos días. ¿Cómo están? Les saluda Víctor Mix Activa. ¿Cómo está el locutor más diferente que nadie? Hola, gentita linda. Estamos iniciando la secuencia de la mañana, primera edición. Hay gente que nos escucha ya. Están atentos, están atentos. La recibimos con los brazos abiertos. Claro que sí, la recibimos con los brazos abiertos. Saludo para Elde Rodríguez, saludo para Madeley Vega, está activa. Vamos, toca corazones, dale corazones. Saludo para Elde Rodríguez, saludo para Bessy, ya está por allí. Recuerda que estamos en Tavo Casmix. Saludo para Jesse. ¿Quién está también? Por...
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0: Caramba, saludo para Elvira.
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0: Hola, Vicky García. ¿Cómo está, Vicky? Hola, hola. Llegamos por ahí hasta tu casita. ¿Cómo está, Vicky? Hola, hola. Llega. Vamos con la diversión. Vamos con el rico talento. Vamos con la diversión. Ubícame la frecuencia, vamos. Hola. Ubícame la frecuencia, por favor. 94.5. Sí, al toque, vamos a ver.
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0: Claro que sí, saludo para Vicky. Hola Vicky, Elvira Llanos. Saludo también para Felipe. Hola Alexander, ¿cómo estás, hermano? Saludo para Alexander Salvador. ¿Es activo? Sí, correcto, ¿no? Saludo para Alexander Salvador. Caramba, hola, hola.
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0: Escucha, hermano. Alexander, buenos días. Escribe. Conecta conmigo. Participa conmigo. En la secuencia número uno de la mañana. Somos Tavo Cas. Saludo para mi gran amigo Felipe Zapata. Hola Zapata. Saludo para Marita. ¿Qué tal? ¿Cómo está Marita? Hola, hola.
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0: Saludo para mi gran amiga Marita. Ahí está también. Claro que sí. La primera secuencia de la mañana. Ya viene tecno, ya viene salsa, viene cumbia. Generamos toda expectativa, ¿no? Lo hacemos la mañana importante como tú quieras escucharla, ¿sí o no? La radio más importante está Bocas.
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0: Hola, Dianita, ¿cómo estás, Diana? Un saludo para ti, Diana. Saludo para Diana. Llega Diana, caramba, saludo para Diana. ¡Ey! Dianita, saludo para Diana. Llegó la gente de Tumbes.
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0: Llegó la gente de Tumbes, caramba. Saludo para Noemí. Hola Noemí, buenos días. Te saluda Víctor Mix. Saludo para la Dianita linda, la hermosa. En la avenida Bolívar está pendiente con nuestra rica edición.

0: razones de agua marina, por Dios, razones. 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Imagínate que es la mañana importante hoy día. Siempre presento, como todos los días, el super show de Tabo Casmis. Bueno, saludo para mi gran amiga, saludo para la chica hermosa, saludo para Vicky García. Me está pidiendo, me está reclamando. Víctor me dice, por favor, una canción. Un tema. Estamos en busca de su tema, estamos en busca de su canción. Ah, prepárate, prepárate, porque la maquinaria en un ratico funciona. En un ratico, en un ratico. A ver, ¿quién interacciona conmigo? Saludo para Margui. Necesito más corazoncitos, intercambios.
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0: Necesito intercambio de sentimientos también. Necesito saber, necesito conocer un poquito, por ejemplo, tu corazón, lo que tienes a esta hora. Hola. Saludos para Tony. Saluditos desde Ayacucho. Eso, la gente de Ayacucho. Escuchando a Tabo Casmix, ¿eh? Chévere, la gente de Ayacucho. Saludo para mi gran amiga Magali Rico. Hola, Víctor. Buenos días, ¿cómo está? Buenos días, gentita linda. ¿Cómo está? ¿Cómo está? ¿Cómo está? ¿Cómo está ese cuerpito? ¿Cómo pasó el día de ayer? A ver, cuéntenme, el día de ayer, ¿de repente se fueron un poquito de turismo? Me imagino que se fueron de turismo. Gracias, Magali Rico, por tus corazones. Eres peruana de corazón, caramba, ¿sabes? Caramba, qué bien. Ayacucho nos escucha, saludo para la chica bonita que se ha reportado y Ayacucho, saludo para Tony. Una hermosa mujer, una encantadora. Una preciosa, una encantadora. ¿Sí o no? Claro, como debería hacerlo. Hermosa por su talento. Gracias a la voluntad de Dios que le dio de ser linda. Bien, gracias a Dios, Víctor, muchas gracias. Cuéntame cómo van las ventas. Tú lo sabes. A eso llamamos Tabo Casmix, ¿sí o no? Claro, eso le llamamos Tabo Casmix. Saludo para mi gran amiga, pues. Encantadora ella. Oye, todos los días, desde que amanece, 6 de la mañana hasta las 8 de la mañana. Y en horas de la tarde también, a partir de las 5 de la tarde, 4 de la tarde. Ya está con los ricos semolientes, ¿no? Ya está con los ricos semolientes, ¿no? Con los ricos emolientes. Saludo para Natalie. Hola, Natalie, ¿cómo está, Natalie? A ver. Siempre le tiene así, ¿no? Ahora es así. A ver, ¿qué dice? ¿Qué opina usted esta hora de la mañana? Saludo para Carlitos Alvarado. Carlitos, buenos días, hermano. ¿Cómo está esa gana? ¿Cómo está esa energía? ¿Esa diversión? Recuerda que aquí te la ponemos todo. Recuerda que ponemos esperarle muchas canciones inolvidables. Tenemos diversión de la mañana.

0: pasando con mi gran amiga La Luz, ¿ah? ¿Qué está pasando con mi gran amiga La Luz? No sé qué está sucediendo, no sé qué está pasando, por Dios. No sé qué está pasando, no sé. Me preocupa esto, me preocupa un poquito, caramba, que la chica esté delicada de salud. Cuéntame, saludo para La Luz, la traviesita. Saludo para Margarita, saludo para Marga. Hola. Aquí estamos en el panorama, ¿sí o no? Qué linda mañana cuando el sol amanece, brilla para todos. ¿Será cierto? Yo me pregunto. ¿Y será cierto que el sol brilla para todos? ¿Qué dice? Saludo para la bebecita, caramba, saludo para la bebita. ¡Ey! Saludo para la bebita linda, Carlitos Alvarado. Buenos días, hermano. Él es abogado del pueblo, por favor. Él es abogado del pueblo. El único. Carlitos Alvarado, Carlos Alvarado en Usquín. Saludo para Javier Santos y su grupo Belén de la Bella. La gente de Tarma, te lo dice Pecas Mix desde Colombia. Eso, la gente de Colombia que está escuchándome la radio. Bravo, Casmix. A ver, vamos, conéctate conmigo. Participa conmigo. Llega. Saludo para Fran. Hola, Fran, buenos días. Saludos a la gente de Audio Mega, los amigos internacionales. Saludos para Marita, caramba, muchos besitos para ella. A ver, vamos, tócame la pantallita, tócame esa pantalla también para poder llegar a más personitas. Para que Víctor Mix pueda llegar pues a ti, claro. Hola, ¿qué tal? ¿Cómo está? Hola gente, buenos días, te saluda Víctor, el locutor más diferente que nadie. Sígueme. Dale seguir. Hola, saludo para Fran. Fran dice, a ver, está una F, una R, una A y una N. Me imagino que es Fran, ¿no? ¿Es un varón? Hernandito, saludo desde Colombia. A Beni y a los Guaris de Huancavelica. Te lo dice Peca Mix, caramba. Pecas Mix.
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0: Hoy en día todo es mix, ¿sí o no? ¡Claro! Este está Bocas Mix. Y acá en la parte de arriba, Víctor Mix se activa. El locutor más diferente que nadie, ¿sí o no? ¡Claro! ¿No es así? A ver. ¿Qué pasa? Que el ratoncito siempre vive ocupado, el ratoncito. ¿Haría cosas bonitas por alguien? Saluditos desde Colombia. Saludo para Benny. Eso, saludo para Yancito Carlos. Hola, Yancito Carlos. ¿Cómo está Yancito Carlos? Sígueme. Saludo para Birma. Saludo para Birma Meléndez. Hola, Birma, ¿cómo está? Ahí está la gente. ¿Ah? Me da una tocadita. Saludo para Julio García. ¡Buena, Julio!
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0: Eso. A ver, generamos expectativas a esta hora de la mañana. Generamos algo importante. Porque nuestra música, nuestros sentimientos siempre están ahí. Siempre se presenta con mucha experiencia. ¡Qué rico planeta! A ver, Víctor, compláceme con la canción de 9 gris o 9 lunas. A ver. Canción de 9 gris, Paloma Mensajera. Ok, Pecas Mix. Saludo para mi gran amigo Pecas Mix. Claro, Pecas Mix, caramba, saludo para él, ¿eh?

0: ¿Sabes sí o no? A veces hay cositas lindas, a veces hay cositas maravillosas que a veces te dan la función y te dicen 15 días, te dan un tiempo limitado. Todo ilimitado. Todo ilimitado, te lo dan todo ilimitado. Solamente 15 días te lo dan todo ilimitado. No sé por qué lo hace, pero todo ilimitado por 15 días. La. 15 en la mañana con 35 minutos. Saludos para Pecas Mix. Dice que va a haber una apoyada deportiva. No sé cómo es la tradición en la zona de Colombia. A ver, una apoyadita. Me parece buena la idea, hermano. Saludos para Mili. Saludos para la encantadora preciosa. Saludos para la chica. Saludos para la caderona. Ella la cinturita. Saludos para la encantadora Mili. Gracias, saludos para Mili. Saludos especial para ti. Pásalo bien a esta mañana. Víctor, soy tu hincha. Soy tu fanática. Hay que regalarle una risa entonces. Hay que regalarle esto. Saludos para Jota. Saludos para todos ustedes, chicas bonitas. Gracias por ese aprecio y ese gran gesto. Parece bonito.
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0: A ver, saludo para Edwin R.
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0: Anotaciones.
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0: Colombia presente, full sintonía con Víctor Mix desde Colombia. Te lo dice los hinchas de Víctor. Caramba, saludo para todas las chiquitas hermosas. A Hernandito, Jaimes, ¿qué tal? ¿Cómo están?
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0: Mix, ¿cómo está?
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0: Tarán, tarán, tarán. Saludo para mi gran amiga Edith Agustín. Hola Edith, buenos días. ¿Qué está pasando por ahí? ¿Qué está pasando? ¿Qué sucede, por favor?
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0: A ver, ¿qué le dice? ¿Qué le dice? ¿Qué le dice? ¿Qué le dice qué? ¿Alguien dice un refrán o no? A veces tenemos refranes. Miguelito Santos. Hola Miguelón Santos, hola. Saludo para Migueloncito, saludo para Miguel. Saludo para Hernando. Buen Hernandito, ¿ah? Saludo para la Pati. Oye, todo el grupo de chicas, caramba. Hola, Edith. Buenos días. ¿Cómo está? Te saluda Víctor Mix. Está por ahí Janet Vega también. Llegó una pasadita y se fue, ¿no? Llegó una pasadita, luego se fue. Una pasadita, ingresó a la cortina. Levantó un poquito la cortina. Oye, ¿quién está ahí? Abrió los ojitos. Oye, ¿quién está ahí? ¡Ey! ¿Quién está ahí por acá? Camarada, no, güey, no. No pasa nada.

tal? ¿Cómo te va? Me dijeron que llegabas, no sé, te fuiste a la casa de la gordita. Saludos de Colombia, te lo dice Gloria, hincha también de Víctor. Saludos para Gloria, Víctor, los Jaguars de Arequipa. Sí, yo los conozco. Ok, Pecas Mix. Ajá. Imagino que todo esta hora de la mañana todo el mundo se conecta, ¿sí o no? Caramba, pues la gente de Arequipa, Colombia, Lima, Jaén, en los diferentes departamentos o regiones, ahí estamos. Déjame tu alivio, déjame tu alivio, déjame tu tiki tiki, por favor. Dale, dale, dale, dale, dale, dale, dale, dale, pues, dale, dale, dale. Eso, Colombia. Oye, estaba atenta a la gente de Colombia. Para la chiquita hermosa, caramba, le veo un retrato excelente, ¿no? Excelente cuerpo. Promociona un producto tan bonito, tan hermoso, tan bello. Bueno, dice que genera expectativa y eso me parece bonito porque gracias a ella tenemos la secuencia de la mañana.

0: poco a poquito, ahí poco a poco. Ay, poco a poquito siempre está activo. Poco a poquito, claro que sí. Param, param, param. Poco a poco, llega la manito también. Están un poquito, no sé, tensas. Y a veces de repente también se pone tensa, se pone la mano mal. Se pone la manito un poquito, no sé, se cansa también. Claro, 10 de la mañana, 48. Sí, 10 de la mañana, 48 minutos. 10 de la mañana, 48, la radio. 10 de la mañana, 48 minutos. Saludo para mi gran amiga de que me escucha. Saludo para Hilda. Hola, Hilda. Buenos días. ¿Cómo está, Hildita linda? ¿Cómo está, mamita linda? ¿Cómo está usted también? ¿Cómo se une al programa? Me imagino feliz de la radio. A ver, a ver, a ver. Esas son cuestiones ya de persona, de persona. Sí, son cuestiones algo. Genera expectativa. Tranquilita esa hora. Hola, Edwin. Saludo para Edwin Verónico en Virú. Canción Si te vas de Agua Marina. Si te vas, que te vaya bien. Esa se llama la canción Si te vas, que te vaya bien, ¿sí o no? Saludo para Edwin Verónico en Virú. Hacia la gente de Virú, ya viene Agua Marina, hermano. Más adelante, prepárate. Aquí hay para todos. Aquí hay para todos.
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0: Así que variamos toda la música. Saludo para mi gran amigo de Virú, ¿eh? Ya viene su pedido. Saludo para Michi, saludo para Michi. Ven a Michi. Si te vas, Agua Marina.

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0: éxitos orgullosos. Sonreímos esta hora de la mañana. Estamos en la última hora del programa. 11 de la mañana, 14 minutos. Son las 11 de la mañana, 14. No lo digo el nombre porque mi esposa la conoce. ¡Ay, Dios mío! Saludo para mi gran amigo. Saludo para Edilberto. Amigo, a ver, vamos a... ¿cómo se llama? Espera. Elber, saludo para Elber. Saludo para Elber. Hola, Elber, ¿qué tal? ¿Cómo estás, hermano? Hola, ¿cómo estás? 15 de la mañana con 15 minutos. Bienvenido a la última hora del programa. ¿Cómo está la gente que recién se activa? ¡Llega! La gente que llega. Marita, Dios mío, gracias. Un saludo especial para ella. Besitos a la distancia. Así. Que vaya. Espero que le esté pasando una mañana muy especial. Una mañanita especial. Una mañanita muy, muy, muy encantadora. Una mañana entretenida, ¿sí o no? La diversión de la mañana. 11 con 15, son las 11 de la mañana con 15. A ver, para toda la reina que están trabajando, la reina que está chambeando. Hola, Erlinda Eustaquio. Hola, Erlinda, buenos días. ¿Está por ahí también? Llega. Saludos para Roger. Saludos para Roy, perdón. No es Roger, es Roy. Sí, Roger, ¿no? Roger. Con H.
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0: Sí, Roger. Saludos para Roger. Déjame tu comentario bonito. Déjame la descripción bonita ahí, por favor. Déjame. Déjame tu comentario. Participa, llámame. Déjame una canción. Déjame tu pedido.
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0: A ver. Edwin Verónico. No se escuchó nada la canción. Sí, hermano, estaba la canción sonando. Si te vas de Guamarina. La canción sonó. La canción sí ha sonado. A ver, pero más adelante la voy a volver a repetir, ¿ya? No te preocupes, hermano. Más adelante. A ver, ¿sabe por qué? Porque al inicio... A ver, no sé si tuviste atento, pero ha sonado la canción. Sí, ha sonado la canción. Ay, Edwin Verónico. La gente de Virúa, la gente viruñera. Gracias, hermano. Gracias por la sintonía. Me imagino que está pues en la chamba, en el trabajo. Está activo ahí escuchando la radio. Saludo para Marixa. Hola, Marixa. Sonríe conmigo, canta conmigo. Tienes una manera muy especial. La dinámica siempre está afuera, pues, en la cortina. A ver, déjame otro comentario, por favor, déjame otro saludo. Saludo para Valentín. Hola, Valentín, ¿cómo estás? Llámame, sociedad privada. Llámame. Si te encuentras sola, ya te voy a llamar, ¿eh? Ya te voy a llamar. Pero cuando esté a sola,
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0: Cuando no sea tóxico.

21, seguimos presentando el rico programa hoy día. La gente me pide, el pueblo la reclama. Saludos para la encantadora preciosa. Saludos para Magali Rico en Trujillo. Buena Magali Rico, un saludo especial para ella. Magali, la única Magali, por cierta, dice: yo soy Magali Rico. Saludos en Santiago de Chuco. Saludos para Yulisa Sánchez. Eso, Yulisa Sánchez. Allá en Santiago de Chuco. Escuchando a Tavo Casmix, ¿eh? Saludos para la chica, saludos para ella. Ah, cállate. Saludos para Yulisa Sánchez. Eso, qué bonito, saludos para ella. Para Yuli. Saludos para Yulisa Sánchez, caramba. Un saludo para ella. La. A ver, espera, bórrame esta cosa. Ya, ahí está, le borró. Ya, ahora. Así que tienen que pedirme el tema. Diviértense acá en esta edición. Ya, dale. Gracias, Víctor. Oh, sí, de nada. Saludos para la gordita. Saludos para la Magali. Qué rico. Bien gorda la chica, ¿eh? Que come bastante papa, imagínate. Bastante papa, bastante chocolate también. Y ese bueno. Imagínate que. La. No, pues, porque cuando hay programación, ahí siempre estamos activos nosotros y le damos con todo. Y eso se merece algo bonito, algo especial, algo chévere, por ejemplo. La gente siempre está activa. Saludos para Edith Agustín también, saludos para Joanita. Saludos para la Joana Katia. Milagritos. Buena Milagros, saludos para Milagros. Buena Milagritos, buena Milagros, Milagros. Saludos para la rica Milagro. Saludos para mis amigos de La Esperanza, parte baja. Gracias por todo lo que llega aquí a la radio número uno. Saludos para mis amigos de la Calzaferia. Uy, ¿eh? Hay muchos emprendedores. A ver, vamos. Déjale, por favor, ahí. No te quedes triste.

0: letra. Dios mío, Dios mío, qué letra, qué letra, qué letra, qué letra, por Dios. Hace contacto. 11:35 son las 11:35 en el rico programa hoy día que estoy lanzando. Así divertimos nosotros a los corazones, así divertimos a tantos oyentes a esta hora. Bendiciones a las chicas, a las amas de casa, contentos, alegres. De la mañana más importante, hoy es día, hoy es lunes en el mes de la primavera. En el mes de las chicas bonitas, en el mes de toda la juventud, en el mes de la primavera, porque este próximo 23 de septiembre celebramos la campaña. Este próximo 23 de septiembre celebramos el Día de la Juventud. Sí. Este próximo 23 de septiembre celebramos el Día de la Juventud. Pues gente, este próximo 23 de septiembre celebramos el Día de la Juventud. 11:36. Hola, buenos días. Saludos para Antonio. Hola Antonio, ¿cómo está, hermano? Por ahí, dame una tocadita a la pantalla. Dame una tocadita a la pantalla. Para llegar un poquito más personas. Para llegar un poquito más personitas a esta hora, me sentiría contento, me sentiría feliz. Y si tú de repente me tocas más y me tocas más y me sigue tocando, a ver, próximamente a veces, por ejemplo, la gente pues nos escribe y nos habla. Hay algo que realmente pues siempre está buscando por acá, no sé, me sube el volumen del teléfono y me dice que se luce ahora una plaza mayor importante en Trujillo. Bueno, así está luciendo, mira, un poquito vistosa, un panorama, el cielo trujillano está... A ver, ¿cómo está el cielo trujillano en este momento? Cuéntame, cuéntame. A ver. Dale, dale, dale. La gente que está visitando la plaza histórica de Trujillo, en este momento, el cielo totalmente un poco nublado, no está, que digamos, tan despejado. La histórica plaza de armas de Trujillo está totalmente limpia, o sea, ¿qué me refiero? Casi no hay concurrencia de gente ahora. Casi no hay concurrencia de gente, lo que estoy viendo, ¿eh? Lo que estoy viendo. Poca gente. No sé por qué. Saludos para Javi García. Hola, mi Soli. Saluditos, mi Soli. ¿Cómo está, mi Soli? Caramba, mi Chochi. Mi Doro. Ah, saludo para él, entonces. A esta hora de la mañana, en la Plaza de Armas de Trujillo. Oye, poca concurrencia. ¿Qué te parece? ¿Qué dices? Yo no te miento. Mis antenitas se están detectando. Mis antenas se están detectando al enemigo y me informan que realmente. Me informa que. ¿Sabes? Me informan que supuestamente pues a esta hora de la mañana. Me están informando que no hay casi concurrencia en la histórica Plaza de Armas de Trujillo. No sé qué está pasando. La imagen está totalmente sólida. Mira, acá está, por ejemplo, Gisa, dice... ¿Por qué? ¿Por qué está? ¿Por qué no hay gente? ¿Alguien me comenta acá? ¿Alguien me dice por qué? ¿Qué pasa? ¿Qué está pasando? ¿Alguien me está mencionando? No. Acá veo mi gran amigo, Polito del color rojo, blanco también. Ahí están las banderitas, están izadas. Por allá por la cuadra, ¿no? Derecho, la gerencia regional por ahí está llegando. Ay, cómo me gustaría reportar, ¿no? Me gustaría reportar algo. Saludos para Bebe. Gracias, Bebita. Saludos para Fran. Saludos para Francito. Te conectas al toque, lo hacemos.
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0: Saludos para mi gran amigo que está de cumpleaños. Eso, mi gran amigo, mi gran choche, está de cumpleaños. Está botando la casa por la ventana, la CIA por la puerta, mi gran amigo Elvis. Y me han reclamado una canción buena, al estilo del conjunto, a ver, los que le dan celebración a los cumpleaños. Saludos para Micael. Micael, Misael, ¿no? No me imagino, ¿no? A la chica preciosa de Aries. Conectada, Víctor Mix de Activa. saludos a mi gran amigo que está botando la casa por la ventana, la silla por la puerta. Hoy es su onomástico, hoy es su día. Hoy cumple un día más. Hoy día es su cumpleaños. Hoy se prepara, pues, rico almuerzo. Hay gaseosita. Hay ricos preparativos. Espero que le pase bonito. En unión de toda la familia. Espero que le pase chévere.

0: Dios mío, mi corazoncito lindo. Ya será tarde, ya será tarde. Tú lo sabes que sería tarde, tú lo sabes que sería tarde. Y a veces yo te pregunto, ¿por qué tenga que cantar esta canción? ¿Por qué? ¿Cómo que saltando? ¿Ah? Ya es hora de comer. 11:49, 11 minutos, ingresamos a las 12 en punto del día. Estamos aquí lanzando, estamos apreciando para todos los corazoncitos enamorados, la gente que está activa, la gente que se enamora, la gente que reclama miles de canciones, ahí nos mandan, nos escriben. Al WhatsApp también nos están escribiendo poco a poquito. Saludos para María Muñoz, ella fue la última que llegó acá. María Muñoz fue la última chica que recorrió nuestra hora. Claro, fue la última. Y bien dice que los últimos son los primeros. ¿Será cierto o no será cierto? A ver, gente, ustedes que me escuchan ahí, los últimos dicen que son los primeros y los primeros son los postreros. A ver, a ver, a ver, a ver. Tanán, tanán, tanán. 11:49. Hola, saludo para Aries. Conectada a esta hora en la mañana, saludo para mi gran amiga Diana.
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0: En la avenida Bolívar, caramba, en la avenida Bolívar, ahí está, 589. Está trabajando, está dándole al trabajo fuerte, caramba, ella, felicitaciones. Siempre trabaja, siempre actúa. Luego primeramente chambea y luego prepara el almuerzo. Rapidito, arroz con huevo. Arroz con huevito. Saludo para Manuelito, saludo para Manuel. ¿Quién va por ahí? ¿Quién se despide? ¿Quién me dice? Yo ya me voy, Víctor, yo ya me voy, ya me voy, me dice por acá. Ya me voy, ya me despido, ya me voy, ya me voy, ya me despido, ya me voy, ya me despido. No sé. Ay, no sé. Ya se despide, ya se va. Se va a comer. Se va con su novio. Sale de la chamba, me dice, me voy al menú. Tantas cositas que pasan en el día. Ya menos en el día de la primavera o en el mes de la primavera. Ahí pasan cositas bonitas, ¿no? Saludos para Ramírez. Hola Ramírez, buenos días, ¿cómo estás? Me imagino que llegaste acá. Claro, me imagino que llegaste. Mira mi panorama, qué lindo panorama. ¿Cómo está el cielito azul, caramba? ¡Qué chévere! Saludos para mi gran amiga María Carrión en Lima. Gente de Lima, la gente de Lima Limón, caramba, gracias Lima Limón. ¿Ah? Saludos a la gente de Lima. Trujillo, saludo para mi gran amiga Magali Rico. Saludos para la Marita, saludos para Mariceli. Saludos para Silvanita. Saludos para Elena Vázquez, eso. Saludos para Elenita Vázquez. Elena Vázquez me abrazó. Me dio un abrazo. Me dio un abrazote, mi gran amiga. Ajá, ¿cómo le dice? Elenita Vázquez. Llega por ahí, alza su bebito. Gracias, ah, gracias. Qué chévere la mañana, por Dios, sentado, Casmix.
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0: Punto final, gracias. Buen día para todos. Hasta mañana.

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0: en Tabo Cast Mix, El Ángelus.
1: El ángel del Señor anunció a María
0: y concibió por obra del Espíritu Santo.
1: He aquí, la esclava del Señor.
0: Hágase en mí según tu palabra.
1: Y el Verbo se hizo carne
0: y habitó entre nosotros.
1: Ruega por nosotros, Santa Madre de Dios,
0: para que seamos dignos de alcanzar la promesa de nuestro Señor Jesucristo.
1: Gloria al Padre, al Hijo y al Espíritu Santo,
0: como era en un principio, ahora y siempre, por los siglos de los siglos. Amén. Oremos. Te rogamos, Señor, que derrames tu gracia en nuestras almas, para que los que por el anuncio del ángel hemos conocido la encarnación de tu Hijo Jesucristo, por su pasión y su cruz, seamos llevados a la gloria de la resurrección, por el mismo Cristo nuestro Señor. Amén.

0: Ahí está, ahí está, ahí está. 12 del mediodía con 22, 12 con 22. ¿Cómo están? ¿Cómo están? Bienvenidos, buenas tardes ya. A este lunes 14 de septiembre del 2026. Bueno, ya estamos por aquí listos. Revisando, chequeando qué ha pasado el fin de semana. ¿Qué podemos rescatar del fin de semana? Siempre por ahí algo positivo, ¿no? Porque ya, bueno, creo yo que estamos ya cansaditos por ahí de noticias malas, de incumplimientos, de bla, bla, bla. Ese bla, bla, bla, déjalo para los locutores. Y les acompañamos con su buena música, sus saludos, lo que ustedes quieren. Bueno, aquí estamos listos, 12 del mediodía con 23, 12 con 23, ahora sí. En vivo y en directo para ustedes a través de los 94.5 de Tabo Cat Vix, la radio de Krivilka. Bueno, ya estoy por acá listo. Enterándonos de todas y de todos. Claro que sí. Aquí en la secuencia número 1 del mediodía, Voces y Ritmos del Perú. Para ustedes nuestro saludo muy cordial, que están conectados siempre con la radio, que están siempre sintonizándonos a través de los 94.5, el aplicativo también de Tabo Cat Vix, la radio de Krivilka. Esa es tu radio, Tabo Cat Vix. Yo soy Carlitos Rosas, aquí estamos para acompañarte. Vamos con esta canción que dice Mi Culpa. ¿Alguna vez has sentido culpa?
1: ¡Sí!
0: Pero de esa culpa así bien seria, pues, ¿no? Bien seria. Preocupante.
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0: los embajadores, criollos, trío musical peruano. Qué buena canción, ¿ah?
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0: Y ahora vamos con antología 1228.
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hay por acá revisando ya entre las notitas actualizadas de información. Bueno, nos enteramos que hay nueva titular en el sector de, bueno, sobre todo en Es Salud, ¿no? En Es Salud. Bueno, se trata de Zulema Tomás. Zulema Tomás es la flamante presidenta de Es Salud e indicó que no tiene ninguna denuncia en su contra por su gestión como ministra de Salud en el año 2019. Además, señaló que la burocracia hace que la atención dure más tiempo y no sea de calidad en el Seguro Social. Bueno, ella ha dicho, hay vicios de corrupción en la entidad, sobre todo, y que priorizará al paciente. Esperemos que así sea, señora Zulema Tomás. Zulema Tomás, perdón. Bueno, que ahora es la titular de Es Salud, ¿no? La nueva titular de Es Salud, Zulema Tomás. Bueno, y por ahí estaremos viendo, y seguramente la prensa haciendo su chamba, investigando. Por ahí, ustedes saben que a veces encuentran algo, alguito. Pero bueno, ahí está en esta nueva designación al frente de Es Salud. Y esperemos que las cosas mejoren. Bueno, se lo digo porque también soy un asegurado. Y, ay Dios mío, la burocracia es así. Esperemos que esto mejore, mejore. Bueno, ¿qué más? A ver, tenemos Keiko Fujimori se ha pronunciado sobre estos resultados de la prueba PISA de este 20, bueno, esto es del 2025, ¿eh? Del 2025. Y bueno, Keiko, la presidenta de Keiko Fujimori ha calificado de triste los resultados de prueba PISA 2025 y ha anunciado construcción de 500 colegios por año. Ay, ay, ay, señora presidenta. Bueno, ya va cuánto su gobierno y dijo que haría cuántos colegios, 2 colegios al día, ¿no? Bueno, a raíz de los resultados obtenidos en la prueba PISA del 2025, la presidenta Keiko Fujimori dijo que su gestión prevé construir hasta 2.000 colegios nuevos en un lapso de 4 años, además de remodelaciones entre otras instituciones educativas. Bueno, esperemos que la presidenta, en vez de que, bueno, sale a ofrecer, a prometer, se dedica a chambear, bueno, ya creo yo, ¿cuánto van ya de su gobierno días? Y bueno, 40 y tantos, sí, no hay nada, no hay nada, no se ve nada, no se ve ningún, algo que ella sobre todo, bueno, mencionó en su plan de gobierno y que desde el día uno dijo, esto va a cambiar, desde el día uno esto va a cambiar. Ya vamos en el día 40 y tantos y nada de nada. Todo igual y creo yo hasta peor. Bueno, esperemos que se ponga y realmente se ponga a chambear la señora presidenta. Bueno, entre otra información también, bueno, se ha revelado, bueno, hay un informe pericial de la Policía Nacional que muestra, bueno, correspondencia entre uno de los investigados con un perpetrador del crimen en Trujillo. A ver qué pasa con esto. Bueno, el documento al que, bueno, accedió la prensa, en este caso RPP, cuenta de que, bueno, cuenta que solo en el caso de uno de los investigados hay correspondencia de forma y detalle con lo captado por las cámaras de seguridad. En tanto, el informe pericial señala que los otros 4 detenidos tienen características excluyentes, ojo a esto. Luego de varios días de análisis, la Policía Nacional del Perú obtuvo los resultados de las pruebas antropométricas aplicadas a los investigados por el secuestro del empresario minero James Martí Lara, que terminó en el asesinato de 4 de sus acompañantes en Trujillo, en nuestra región de Libertad. Bueno, RPP accedió al informe pericial aplicado a los detenidos, pero no son, pues no son, así a simple vista, no son los que detenieron, no son los que participaron en este secuestro y asesinato. Bueno, y el cual han confirmado que el proceso de comparación directa e indirecta, es decir, de imagen a imagen, existe correspondencia de forma y detalle con las características del detenido Frank Junior Quesada, 23, de 23 años, uno de los primeros detenidos presentados por la policía tras el crimen ocurrido el pasado 30 de agosto.
Bueno, ay, ay, ay. El análisis dice de los peritos estuvo enfocado en los movimientos corporales, desde la forma de la posición, de los pies, que adopta uno de los hombres captados en la grabación, hasta la forma en la que ocurre durante las diligencias desarrolladas la madrugada del pasado 9 de septiembre en el cruce de la avenida Húsares de Junín y la calle Isabel Bobadilla. Es increíble lo que la policía, bueno, sigue haciendo esto. Ya han salido otras imágenes. Estos sí corresponden a la fiscalía y están, ahí dándole con acelerado también este proceso. Pero hay videos y hay cámaras que han captado 12 horas antes de este asesinato, de este hecho que se dio. ¿Y dónde está la camioneta? Ubicada en un grifo, abasteciéndose de combustible. Y sus ocupantes, los ocupantes tienen las mismas características de los que realizaron estos actos. El porte, la talla. Bueno, esta investigación la viene haciendo la fiscalía, no la policía, sino la fiscalía, que han revelado en el semanario de Hildebrand, ¿no? De Hildebrand. Hildebrand y sus 13. Bueno, veremos qué pasa. Se sigue la investigación. Hay denuncias, hay, cosas que por ahí vienen saliendo. Esperemos que lo que pase y cómo llega a esto. Pero la policía insiste. No, los 4 detenidos, ellos son. Increíble, ¿no? Bueno, 12 del mediodía, 41, aquí en Tabocal Mix, la radio de Quirubilga. Continuamos presentando Voces y Ritmos del Perú. Ya viene el bloque deportivo. Fin de semana de clásico. Ajá. Ya les comentamos todo. Todo lo que pasó en el clásico. Y todos los deportes, lo que nos dejó el fin de semana, la jornada. La fecha 9 del torneo clausura.

0: Me han dicho que he dicho un dicho, y ese dicho no lo he dicho. 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
1: ¿Qué ha dicho?

a nuestra música peruana. Vamos, 12:50 minutos. A ver, vamos al bloque deportivo. Lo que aconteció el fin de semana y sobre todo el partido de la fecha fue en el Estadio Matute, que jugó Universitario y Alianza Lima. El clásico fue crema. Bueno, ya todos lo saben. Ya me dicen, ya perdió la Alianza. Pero ya. No vuelvas. No. Porque tengo que mencionar la fecha, pues, ¿no? Vamos con la fecha completita de lo que se realizó. Bueno, ganó la U 2-1 Alianza Lima. Partido también que ganó Sporting Cristal de visitante, derrotó por 2-1 a Moquegua. Sport Boys le echó una manito a la U, ganó le ganó a Garcilaso. La volteada de Atlético Grava, la Alianza Atlético de Sullana. ¿Qué más se dio en el fin de semana? El triunfo de visita de Huancayo a Comerciantes Unidos. El otro triunfo también de visita del FC Cajamarca a los Chancas. ¿Ah? Ahí están algunos de los partidos que se dieron y que se jugaron. Casi han sido los visitantes, ¿ah? Han tenido la mayoría de partidos. Por ejemplo, también el Melgar derrotó 1-0 a Cusco FC. ¿Ah? Partidos que se jugaron el fin de semana. Ahí, bueno, está la programación de lo que se dio esta jornada y que ha dejado Universitario de Deportes como único líder del torneo clausura con 20 puntos. Lo sigue Garcilaso con 19. El próximo fin de semana se ven las caras y por ahí se irá definiendo quién saca ventaja en el en lo que corresponde, bueno, al torneo clausura. Se ha conocido que Juan Reynoso será el nuevo técnico, será uno de los nuevos técnicos de uno de los clubes más tradicionales de la Liga Mexicana. Se ha conocido que, bueno, Juan Reynoso está, bueno, así nada más a solamente a poner su firma para ser el nuevo técnico del Necaxas. ¿Ah? Todo hace indicar que sería el elegido para que pueda dirigir el Necaxas de México, donde le ha ido muy bien a Reynoso, ¿ah? Un fútbol donde, bueno, lo ha cogido y le ha ido bastante bien, ¿ah? Así que, bueno, veremos si se hace ya oficial la contratación de Reynoso, ¿ya? Muy bien. Bueno, ¿y qué pasó en el fútbol internacional? Hubo clásico, jugaron los Manchester United City. Bueno, ganó el Manchester City, ¿no? Sí, City, ¿no? City. Yo vi City. A ver, por acá. Sí, bueno, ganó, se jugó en la Premier, se jugó el clásico entre Manchester City y jugaron el City con el Manchester United. Bueno, ganó el Manchester City, que se quedó con el clásico con gol de Erling Haaland. Y de esta manera, bueno, ha metido tremendo triunfo. Bueno, jugó también el Barcelona de visitante y sigue imparable el Barça. De visita le ganó al Levante. Ahí está. 4-2, ¿no? Nuevamente volvió a anotar doblete de Lamine Yamal. Jugó también el Real Madrid, que derrotó 4-1, goleada. No tuvo piedad frente al Rayo Vallecano y lo goleó 4-1. Ahí están los partidos de torneo. Del torneo español, los más protagonistas, ahí están. Sí.

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2: Ya estamos con la cumbia de Tabocas. Son la 1:13. Bienvenidos, buenas tardes. Almorzando, buen provecho. Ya está con ustedes lo mejor de lo mejor. Éxitos, canciones que gustan bastante de ti a través de los 94.5 de Tabocas Mix. Buenas tardes, lunes 14 de septiembre. Yo soy Carlito Rosas. Me quedo con la mejor cumbia contigo hasta las 3 de la tarde.
3: Sí, sí, sí, sí.
2: Buenas, buenas.

0: una de la tarde con 29 minutos.
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0: Ay, ay, ay, son la 1:30 ya aquí en Tabo Cast. Excelente lunes, estamos como todas las tardes con tu cumbia.
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0: Toditita tu cumbia.

que sí, Santeño. El mix por tu amor. Cantando Paulita Rubio. Ray esta canción, ¿ah? ¿Eh? Y es un éxito de Tabo Casmín.

con 53 minutos. Esta es la hora 1:53. Qué rico, rico, rico lunes. Así estamos iniciándolo. Así estamos contigo. Saludo para usted que está en la sintonía total siempre de los 94.5 de la FM. Recuerda que también estamos en el aplicativo Radio Tabo Calmix. Escúchanos en la web también. Como la programación de la número 1, tu radio.

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0: Clasicazo de Corazón Serrano. 2 de la tarde, 14, la hora 2:14.
1: ¡Salud, salud, bendito!
0: Así, aperturamos ya la segunda hora de la cumbia de Tabocas de hoy lunes. Buena semana. Sea una buena semana para todos. Recuerda que siempre depende de uno mismo. Tú decides. Tú decides cómo inicias tu semana. Tú decides cada día. Tú eres el conductor. Ahí está.

0: Saludito para toda la gentita allá en el barrio Miraflores. Saludo para el Porky.
1: Y la mano derecha, la mano derecha.
0: Saludo para el Porky. Otra vez tu Porky. 2:22. Esta es tu cumbia. Solo por Tabocas Mix.

0: 2:31.
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no se detiene, éxito tras éxito, consagrando cumbia. Cumbia consagrada. Solo están aquí en los 94.5 de Tabocas Mix, la radio que manda en cumbia. Oño. Oño.

0: recorriendo el Perú.
1: Armonía 10 de Walter Lozada.
0: Armonía 10 de Walter Lozada.
1: Los arreglos de Lupi. Clásico, este es un clásico. Clásico reactualizado. En la voz de Lalo Saavedra, Armonía 10 de Walter Lozada. Es la hora, son las 2 de la tarde, 43.

nuestra primera edición de la semana de hoy lunes, la cumbia de Tabocas. ¿Lo hayan pasado muy bien? Yo la pasé espectacular. Gracias por la sintonía de cada día. Que sea una buena semana para todos. Mañana nos reencontramos. Mediodía, como siempre, aquí en Tabocas. Chaucito. Porque.

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el remordimiento de otra persona. Cuando te alejas de esa persona, le engañas, esa persona sufre. Pasa el tiempo y lo vuelves a encontrar y ya no es lo mismo. Porque tú te fuiste con otra persona sabiendo que te quería, sabiendo que te amaba, y solamente de repente por el dinero, de repente por lo material, pero pasa el tiempo y te lo vuelves a encontrar y no es lo mismo. Ahora te voy a dedicar esta linda canción. Tú que te fuiste de mi lado, tú que me abandonaste, escucha esto por favor.

esa persona, porque ya tienes 6 hijos y estás un poco más flaquita, no eres la misma, ya no tienes la cinturita, ya no tienes los pechos que antes tenías. Es por eso, quiero que me digas la verdad, solamente la verdad. Cuéntame por favor qué ha sido de tu vida y si aún me sigues queriendo. Y ustedes me van a ayudar a decirle que me cuente. ¡Por eso!

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1: 6:33 PM.
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